las 5 de la mañana para trabajar y abandonándola cuando los niños se levantan, al descubrir que los niños normalmente hacen ruido. El éxito literario no llega y Julio trabajará como agente de bolsa durante 5 años, desganadamente y sin abandonar por ello su escritura.

El primer atractivo de su obra se debe a su anticipación de los progresos futuros. Los viajes espaciales, su previsión de la televisión, de la guerra química y bacteriológica, del aire acondicionado o de la radioactividad, o de las redes de metro, por no hablar del helicóptero o de la escafandra, incluso los cálculos para evitar la catástrofe de la caída de un meteoro a la Tierra mediante un desvío de su trayectoria, argumento tan reiterado en el último siglo, hacen de él un anticipador, sin duda. Pero sus protagonistas no son los científicos, sino, como señala Foucault, héroes enérgicos y positivos, que aprenden desde su ignorancia, mientras que los sabios, cuanto menos se equivocan, más perversos resultan. Su vida privada no le resulta satisfactoria, por ello se refugia en la imaginaria. Su elaboración de una geografía ilustrada de Francia le había permitido comprar un velero y más adelante había de tener dos más, cada vez mejores, con los que navegaba casi siempre con compañías masculinas. Pero antes incluso de los disparos de su sobrino, que le dejarán secuelas físicas de por vida, dejará de hacerlo repentinamente. Por otra parte, su hijo Michel es una fuente de disgustos para el escritor, con una infancia enfermiza y rebelde y una adolescencia que transcurre en parte en un reformatorio y en la que se teme incluso su suicidio. En 1878 le embarcará por la fuerza hacia las Indias. A su regreso, 18 meses después, la rebeldía de Michel contra su padre se mantiene. Al margen de alguna desastrosa aventura financiera o de sus desacuerdos políticos, paradójicamente, padre e hijo acabarán colaborando en la escritura. Siempre infeliz en su matrimonio, en 1885 muere su amante Estelle Duchenne, cuando menos su amante intelectual, ya que sus relaciones siguen siendo un misterio. Desde 1878, el escritor atravesaba fases de angustia alternadas con otras de euforia, teme un empobrecimiento de su inspiración y la imagen de la muerte se hace frecuente.

Las 7 novelas astronómicas de Verne destacan por su originalidad, al margen de inspirar algunos episodios de Tintín, el personaje de Hergé. No siempre es fácil tomar en serio las propuestas de Verne. Sin embargo, por absurdo que parezca, que la cola de un cometa arrastre un trozo de la Tierra con algunos de sus habitantes, es lo que ocurre en Héctor Servadac. Allí sobrevivirán superando un sinfín de peripecias hasta que el mismo cometa les devuelva a la Tierra tras capturar un asteroide y haberse aproximado a Venus, a Júpiter y a Saturno. Como señala un crítico, es casi el mismo programa que las sondas Voyager de la NASA efectuarán un siglo después. Estas obras muestran lo fascinante que resulta su capacidad de trasladarnos a las claves desconocidas de la existencia. Simón Vierne las ha analizado en el marco de un mundo estructurado en su dinamismo y su coherencia por ese sustrato mítico al que recurre la humanidad para explicarse, por el lenguaje del mito con el que el ser humano responde las incógnitas de su naturaleza y su destino, y que por ello mismo es intemporal y moderno. La crítica sitúa el conjunto de su obra bajo el signo triádico del fuego de Prometeo, Fausto y Vulcano, es decir, la ciencia, el poder y la técnica. Por todo ello, aún es más paradójico ver cómo Verne, capaz de alzarse al nivel del mito, también sucumbe a los prejuicios más infantiles.

24. Capítulo Montañas. El telescopio de las rocosas. El 20 de octubre del año precedente, después de cerrada la suscripción, el presidente del Cañón Club había abierto un crédito al observatorio de Cambridge para las sumas que requiriese la construcción de un enorme instrumento de óptica. Este aparato, anteojo o telescopio, debía ser de tanto poder que volviese visible en la superficie de la Luna, que todo objeto cuyo volumen excediese de 9 pies. Que volviese visible en la entre el anteojo y el telescopio, que volviese hay una diferencia importante de la Luna que conviene recordar en este momento. El anteojo se compone de un tubo que en su extremo superior lleva una lente convexa que se llama objetivo, y en el extremo inferior una segunda lente llamada ocular, a la cual se aplica el ojo del observador. Los rayos que proceden del objeto luminoso atraviesan la primera de dichas lentes y van a formar, por refracción, una imagen invertida en su foco. Los rayos que proceden esa imagen se observa con el ocular, los rayos que la aumenta exactamente como la aumentaría un microscopio. El tubo del anteojo está pues cerrado en un extremo por el objetivo y en el otro por el ocular. El tubo del telescopio, al contrario, está abierto por su extremo superior. Los rayos que parten del objeto observado penetran en él libremente y chocan con un espejo metálico cóncavo, es decir, convergente. Estos rayos reflejados se encuentran en un espejo que los envía al ocular dispuesto de modo que aumenta la imagen producida. Así pues, en los anteojos, la refracción desempeña el papel principal, y en los telescopios, la reflexión. De aquí el nombre de refractores dado a los primeros, y el de reflectores dado a los segundos. Toda la dificultad de ejecución de estos aparatos de óptica estriba en la construcción de los objetivos, ya sean lentes, ya sean espejos metálicos. Sin embargo, en la época en que el Cañón Club intentó su colosal experimento, estos instrumentos se hallaban muy perfeccionados y daban resultados magníficos. Estaba ya lejos aquel tiempo en que Galileo observó los astros con su pobre anteojo, que no aumentaba las imágenes más que 7 veces su propio tamaño. Ya en el siglo XVI, los aparatos de óptica se ensancharon y prolongaron de una manera considerable y permitieron penetrar en los espacios planetarios a una profundidad hasta entonces desconocida. Entre los instrumentos refractores que funcionaban en aquella época se citan el anteojo del observatorio de Poltava en Rusia, cuyo objetivo

era de 15 pulgadas de ancho. El anteojo del óptico francés Leguebux, provisto de un objetivo igual al precedente. Y, en fin, el anteojo del observatorio de Cambridge, dotado de un objetivo que tiene 19 pulgadas de diámetro. Entre los telescopios se conocían dos de una potencia notable y de dimensión gigantesca. El primero, construido por Herschel, era de una longitud de 36 pies y poseía un espejo que tenía 4 pies y medio de ancho, permitiendo obtener 6.000 aumentos. El segundo se levantaba en Irlanda, en Birkastle, en el parque de Parsonstown, y pertenecía a Lord Ross. La longitud de su tubo era de 48 pies y de 6 pies su anchura, y agrandaba los objetos 6.400 veces, habiendo sido preciso levantar una inmensa construcción de Calicanto para disponer los aparatos que requería la maniobra del instrumento, el cual pesaba 28.000 libras. A pesar de tan colosales dimensiones, los números retenidos no pasaban de 6.000 aumentos, no aproximan la Luna más que 39 millas y solo dejan percibir los objetos que tienen un diámetro de 60 pies, a no ser que estos objetos sean muy prolongados. Ahora se trataba de un proyectil de 9 pies de ancho y 15 de largo, por lo que era menester acercar por lo menos la Luna a la distancia de 5 millas y producir al efecto un aumento de 48.000 veces. Tal era la cuestión que tenía que resolver el observatorio de Cambridge, el cual no debía detenerse por ninguna dificultad económica y, por consiguiente, solo había de pensar en resolver las materiales. En primer lugar, fue preciso optar entre los telescopios y los anteojos. Estos tienen ventajas sobre los telescopios. En igualdad de objetivos permiten obtener aumentos más considerables por la absorción en el espejo metálico de los telescopios. Pero el uso que se puede dar a una lente es limitado, porque, siendo mucho, no deja pasar los rayos luminosos. Además, la construcción de tan enormes lentes es excesivamente difícil y se cuenta por años el tiempo considerable que exige. Pero aunque las imágenes se presentan más claras en los anteojos, ventaja inapreciable cuando se trata de observar la Luna, cuya luz es simplemente reflejada, se resolvió emplear el telescopio, que es de una ejecución más pronta y permite obtener mayor aumento. Solo que, como los rayos luminosos pierden una gran parte de su intensidad atravesando la atmósfera, el Cañón Club determinó colocar el instrumento en una de las más elevadas montañas de la Unión, lo que había de disminuir la densidad de las capas aéreas. En los telescopios, como hemos visto, el ocular, es decir, la lente colocada en el ojo del observador, produce el aumento. Y el objetivo que consiente los aumentos más considerables es aquel cuyo diámetro es mayor, así como también la distancia focal. Para agrandar 48.000 veces, preciso era exceder singularmente la magnitud de los objetivos de Herschel y de Lord Ross.

0: Basta fundir un pedazo de vidrio del tamaño que se quiera y metalizarlo enseguida con una sal de plata. Este procedimiento, cuyos resultados son excelentes, fue el adoptado para la fabricación del objetivo. Además, se les dispuso según el método ideado por Herschel para sus telescopios. En el gran aparato del astrónomo de Slough, la imagen de los objetos, reflejada por el espejo inclinado hacia el fondo del tubo, venía a presentarse en el otro extremo en que se hallaba situado el ocular. De esta manera, el observador, en lugar de colocarse en la parte inferior del tubo, subía a la superior y allá, armado de su carta, avistaba su mirada.
1: Thank you. Es uno de los autores que mejor proyecta sobre la escritura las angustias y los deseos del ser humano en formación, siempre que se entienda que el ser humano nunca termina de formarse y que sus angustias y sus deseos le acompañan toda la vida. Por ello, reducirlo al creador de la novela de la ciencia o al de los viajes extraordinarios es empobrecerlo. Julio Verne ha dejado de asombrar con sus invenciones para empezar a conmover con su sensibilidad. Y sus obras, 100 años después de su muerte, se han vuelto universales e intemporales, es decir, inmortales.
2: Y para terminar os diré que el espíritu del hombre no puede ser detenido.

Viaje a la Luna es una producción audiovisual del año de 1902. Fue producida, dirigida y escrita por George Méliès y basada en la novela del Viaje a la Luna de Julio Verne. Este cortometraje tiene una duración de 14 minutos y se encuentra establecida dentro del género mudo. Cuando se piensa en Viaje a la Luna, al instante nos asalta la idea mítica y original de un cine primitivo como arte, cuyas reglas se establecieron en el mismo proceso de su producción. Esta película francesa fue estrenada en el año de 1902 y representa una revolución para la época, dada su duración, que efectivamente eran 14 minutos, pues los cortos que se producían en ese momento solían ser únicamente de 2 minutos. Viaje a la Luna refleja la personalidad tan distinta de su director, de Georges Méliès, cuyo pasado como actor de teatro e ilusionista influyó en la realización de toda la película. La cinta experimenta osadamente con algunas de las técnicas cinematográficas más famosas en aquel momento, como la sobreimpresión, el fundido a lento y ciertas prácticas de montaje que se utilizarían con mucha frecuencia más adelante. Pese a la simplicidad de sus efectos especiales, se considera como el primer ejemplo del cine de ciencia ficción, ya que contiene elementos característicos de este género. Podemos ver una nave espacial, el descubrimiento de una nueva frontera, y así establecer algunas convenciones que fueron funcionales para el desarrollo del género de ciencia ficción. La película se inicia con un congreso científico en el que el profesor Barbenheim, interpretado por el propio Méliès, intenta convencer a sus colegas de que tomen parte en un viaje de exploración a la Luna. Una vez que se acepta el plan, se organiza esta expedición y los científicos son enviados al satélite en una nave espacial. El vehículo en forma de misil aterriza en el ojo de la Luna, representada como un ser antropomórfico. Una vez en la superficie, los científicos no tardan en encontrarse con nativos hostiles, los selenitas, que les llevan ante su rey. Después de descubrir que los enemigos desaparecen con facilidad en una nube de humo, nada más al momento de tocarlos con un paraguas, los franceses logran escapar y regresar a la Tierra. Caen en el mar y exploran los abismos, hasta que son rescatados y llegan a París como héroes. Méliès crea una película que merece un lugar evidentemente dentro del hito de la historia del cine mundial. Pese a su aire surrealista, Viaje a la Luna es una cinta entretenida e innovadora que combina los trucos del teatro con las infinidades posibilidades del medio cinematográfico. Méliès, más que un director, era un orquestador y también participó en la película como guionista, actor y productor, escenógrafo, diseñador de vestuario y director de fotografía. Además de crear unos efectos especiales que fueron considerados como vanguardistas para la época. Cualquier espectador interesado en el origen de los cánones que influyeron más adelante en todas las películas del género de ciencia ficción debe de ver esta película como un ejemplo de aquellos elementos que no pueden pasar por alto cuando hablamos de este género. En un sentido más general, Viaje a la Luna también puede ser contemplada como una película que establece una diferencia fundamental entre la ficción cinematográfica y la no ficción. En un momento en el que el cine retrataba sobre todo la vida cotidiana, como en el caso de lo que trabajaron los hermanos Lumière, Méliès fue capaz de ofrecer una fantasía concebida como mero entretenimiento, abrió las puertas a futuros artistas cinematográficos y expresó visualmente su creatividad de una forma insólita para la época.

Todos los aquí presentes han oído hablar de la Vuelta al Mundo en 80 días, la Isla Misteriosa, el viaje al centro de la Tierra o las 20.000 leguas de viaje submarino. Probablemente las más conocidas de las cerca de 100 obras que escribió Julio Verne. Pero esta tarde viajamos al centro de un Verne desconocido. Y por eso quiero leeros una rareza, el extracto de un cuento que publicó en 1893 titulado El señor Re sostenido y la señorita Bimebol, que me recomendó mi compañero Miguel Ángel Delgado. El coro de cantores de nuestro pueblo gozaba de una gran reputación, gracias a su director, el organista Elgisac. ¡Qué maestro de solfeo y qué habilidad ponía en hacernos vocalizar! ¿De qué modo nos enseñaba el compás, el valor de las notas, la tonalidad, la modalidad, la composición de la escala? Decíase que era un músico con talento, un contrapuntista y sin rival, y que había hecho una fuga extraordinaria, una fuga en cuatro partes. Como nosotros no sabíamos gran cosa acerca del particular, hubimos de preguntárselo un día. ¿Una fuga? Respondió alzando la cabeza. ¿Es un trozo de música? Dije yo. De música trascendente, hijo mío. Quisiéramos escucharla, saltó un italianito llamado Farina, dotado de una hermosa voz de contralto que subía, subía hasta el cielo. Sí, añadió un alemán, Alberto Hocht, cuya voz, en cambio, bajaba, bajaba hasta el fondo de la tierra. No, hijos míos, vosotros no conoceréis mi fuga hasta que esté terminada. ¿Y cuándo lo estará? Pregunté yo. Nunca. Nosotros nos miramos unos a otros y él se sonrió con su punta de ironía. Una fuga jamás se halla acabada, nos dijo. Pueden siempre añadirse partes nuevas.

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1: Ahora bien, hay otra cosa, y es que yo descubrí la magia de los magnetófonos. Es decir, descubrí que los magnetófonos nos traducen un mundo que estaba ahí ignorado y que no apareció hasta que se inventaron los magnetófonos. Es decir, se abre un magnetófono y entonces hay un espacio distinto lleno de extraños seres, yo no sé cuáles son, que se manifiestan mediante ruidos, mediante sonidos, mediante carcajadas, a veces mediante palabras, a veces juegan con uno y le hacen trampa. Esto de las trampas que le hace uno el magnetófono, yo tengo una gran experiencia. Es decir, yo sé que he grabado una cosa y me sale otra. En fin, hay una especie de... Yo no digo demonios, porque los gallegos no creemos en el demonio, creemos en los trasnos, en el diante, el nodemo, y hay un sistema de demos, de trasgos, que está metido ahí, yo no sé, o de brujas. Estoy hablando en serio, ¿no?
2: Ya.
1: Sí, el otro día en Salamanca, pues hemos tenido una reunión de amigos acerca de estas cosas, y hubo incluso quien me dijo el nombre técnico de estas cosas, que yo creía haberlas descubierto yo, y parece que están descubiertas ya. Yo no soy el único que ha descubierto que hay brujas en los magnetófonos. Y se llama psicofonía o una cosa así. Claro, en el momento en que algo tiene un nombre griego, ya está establecido para siempre, ¿no? Verá que yo, pues, soy uno de los descubridores de la psicofonía.

0: Me gustaba esconderme. Yo he sido un poco gnomo, ¿sabes? Es que escondido. Me iba al bosque. Me iba, cuando íbamos en verano a la finca de mi madre en La Rioja, y mi madre se desesperaba, me decía, pero ¿por qué? ¿Pero qué vas a hacer ahí? Y decía, está. Integrarme en el mundo, para entendernos, ¿no? Me ha costado mucho.
1: Al principio, primera vez, la segunda vez, la tercera vez, me costó mucho. Tuvo que sufrir mucho, pero cuando llegué a la media docena, ya era una alegría para mí guardar otros chocolatines.

muchísimo. Y claro, eso, ese mundo fantástico, me ha ayudado mucho. Y cuando rompí a escribir más, claro, porque me liberaba. Y al mismo tiempo me enriquecía. Yo escribía ya cuentos a los 5 años. Y mira, yo entré en la literatura con los cuentos de hadas, que me contaban. Y de hadas y no hadas, pero sobre todo de hadas, porque en aquella época, aparte de los cuentos de hadas, pues en España apenas se escribía. Escribir para niños estaba incluso un poco desdeñado, ¿sabes?

poema. Bueno, esto es un poema muy dramático, pero resulta que entonces lo hice de manera que la forma pues fuera divertida, o fuera irónica, o fuera, no sé, chocante, para quitarle precisamente dramatismo, o para que realmente ese dramatismo estuviera todavía más patente. De modo que utilizo los nombres femeninos, los pongo en masculino y al revés. Y el resultado, pues claro, es el fondo, claro. Poemo. Por eso llamo poemo y no poema. Para empezar ya a cambiar la palabra. Poemo. Me asomé a la balcona y contemplé la ciela, poblada por los estrellos. Sentí fría en mi caro, me froté los monos y me puse la briga y pensé, qué ideo tan negro. Diosa mía, exclamé, qué oscuro es el nocho y que solo mi almo, perdido entre las vientas y entre las fuegas, entre los rejos. El vido nos traiciona, mi cabeza se pierde, qué triste la aventura de vivir. Y estuve a punto de tirarme a la vacía. Qué poema. Y con lágrimas en las hojas me metí en el camo. A ver, pensé si las sueñas o los fantasmos me centran la pensamienta. Y olvido que la munda no es como la vemos, y que todo es un farso, y que el vido es el muerto, un tragedio. Tras toda, nado. Vivir, morir. ¡Qué mierda!

0: La negrura llegará con la luz. Desoladora será la apacibilidad de una cerveza.
1: Etsuko.
0: Después de un baño en una playa preciosa, hecha de guijarros, corazón. Las palabras volverán a nacer viejas en todos los papeles y hacer algo al respecto que hacer será inútil.

0: Oye, yo no soy para el primero que llega. Pérgate, payaso.
1: Muy bien.
2: Los preludios peludos de las interminables tardes al sol. El entorno devorándose a sí mismo de fondo peludo las tardes. No hay disculpa, distracción, obligación que mueva el calendario.
3: Tú te casaste muy joven, creo, ¿no? Cuando apenas tenías 20 años y en los Jerónimos, además. Pero fue un...
4: No, me casé en una iglesia muy moderna que habían hecho en Alcobendas, esa que sigue ahí. Era tan fea y tan larga.
3: La de Fisac.
4: Esa. Ahí, un follón armamos en la boda.
3: Sí.
4: Teníamos de todo, bendición papal, yo leí la epístola, de todo.
3: ¿Tú todavía sigues conservando fe en el matrimonio o crees que con una experiencia ha sido bastante?
4: No, yo creo que el matrimonio es una cosa que para el que le vale, pues le vale. Pero vamos, yo no creo que aporte nada especial a la pareja. O sea, lo del el sacramento del matrimonio, que digamos, pues no veo yo que aporte mucho. Porque a mí cuando me casé me acuerdo que mi marido me decía que el sacramento nos iba a ayudar muchísimo. Y el sacramento no nos ayudó nada. O sea, que no...
3: ¿Pero tú te consideras una mujer convencional?
4: Pues no, la verdad. Yo creo que muy convencional no. No, pues estoy un poco para allá. No, convencional no. No.

0: Unamuno me dio la clave, que desde que un libro se publica, ya no es del autor, es del que lo lee.
1: No hay cosa mejor que leer mucho y estudiar mucho. Y entonces empiezas a comprender las cosas con menos idea, y menos ideas ves todo lo que te sobra, todo lo que no necesitas, te depuras, porque el saber y la cultura es depuración de conceptos, es ética, es honradez, es todo.

se debe al miedo. El gobernar a base de miedo es eficacísimo. Si usted amenaza a la gente con que los va a degollar, luego no los degüella, pero los explota, los engancha a un carro, les azota, le tal, y dicen, bueno, por lo menos, y se dice eso que es tan grave, virgencita, que me quede como estoy.

Mire, hay una anécdota preciosa. En tiempos de la República, en Andalucía, una época de tal, hay elecciones, tal, y entonces el capataz de un cortijo va a hablar con los jornaleros parados que están en la plaza y tal igual, y les dan un duro, dos duros para que voten por el del cacique. Y a uno de esos que le dan un duro, dos duros, coge los dos duros, se los tira al mandadero y le dice: en mi hambre mando yo. Es de lo poco que se puede decir al hambriento. Por lo menos en tu hambre mandes tú.

Mire usted, si somos libres de pensar, es más libre un libre pensador dentro de un calabozo que el guardia que lo custodia. Porque el guardia está defendiendo lo que no es suyo y fastidiando al que es suyo. Y no es libre, el guardia no es libre. El que es libre es el de dentro.

0: Usted en octubre escribió que la verdad es bisexual. ¿Eso qué quiere decir?
1: Ah, bueno, porque primero es que hay distintas clases de verdades. Las verdades científicas son verdades parciales y verdades analíticas. Luego vienen las verdades globales, que son las verdades de la vida, de la historia. Y luego viene la verdad, con mayúscula, que no hay más que una, y en la cual todo es cierto. Es decir, dos cosas iguales a una tercera son desiguales entre sí, lo blanco es exactamente igual que lo negro, lo bueno es igual que lo malo, etc., al otro nivel. Pero bisexual en el sentido de que yo creo que la diferencia de sexos es la gran polaridad del mundo, entendiendo ya hasta que las cosas tienen sexo también, ¿verdad? Es decir, que podemos darles los hombres al menos un sentido de ese tipo. Y entonces la verdad es bisexual porque solo de esa manera abarca todo. Es decir, por ejemplo, ¿por qué en nuestra cultura tenemos un dios y no tenemos diosas? Esta cultura nuestra, si tuviese diosas, sería mucho mejor de lo que es.

0: ¿Y sigue pensando que la literatura enriquece el sexo?
1: Hombre, por supuesto, naturalmente, la literatura lo enriquece todo. La palabra lo enriquece todo, como la música lo enriquece todo. Enriquece el sexo, enriquece la comida. Hay que ver lo que enriquece la cocina francesa, la literatura sobre la gastronomía. No apreciaríamos tanto la cocina francesa si no fuera por la cantidad de buena literatura que le han echado los franceses a la cocina. Por ejemplo, los quesos. Vamos, yo me asombro cuando le hablan a uno de algunos quesos franceses, pues no es para asombrarse tanto. Mi amigo, resulta que en cuanto hay un quesito en un sitio, le cuentan a uno que lo hace un señor que tiene barba blanca y que además cría sus cabras y que las cabras las selecciona y las llama por su nombre y tal, y claro, el queso tal. Y le echamos una importancia que es como el marketing. De modo que la literatura, claro que lo enriquece. Y el sexo, por supuesto. Entre un sexo vivido con imaginación y un sexo sin imaginación, bueno, la diferencia es abismal. El vivido sin imaginación, a mí, por lo menos, no me interesa.
0: Usted ha dicho en múltiples ocasiones que las dos cosas fundamentales en la vida para usted son la magia y el erotismo, o en otra ocasión dijo el amor y la mística.
1: Ah, bueno, eso sí. Lo primero no, porque no es así. El amor y la... bueno, eso quiero decir, la vida física y la vida espiritual. Es decir, el mundo hacia afuera y el mundo hacia adentro, que en el fondo... arriba, en el absoluto, es lo mismo. Es lo mismo.
2: Estáis temblando. Tenéis las manos heladas. Os quema el aliento. Amo a mi hermana esta casa. Amo estos cuatro muros. Más que a nada en el mundo. Y a mí. Me amo un poco todavía. Mi aliento y mi voz os pertenecen. Toda yo soy vuestra. A pesar de vuestros silencios, ¿estáis segura? ¿Qué más puedo decir después de tantas noches juntas las dos? Hemos andado demasiado tiempo el mismo camino de goces y espinas, como para volverme atrás. ¿Qué estáis dispuesto a hacer por evitar la ruina de la casa? Todo. Pero está en nuestras manos. Recuerda, mi hermana, el libro de la Santa. Quizá también nosotras seamos capaces de salvar nuestra casa. El destino de la orden depende de nuestra decisión. Tengo un propósito firme y decidido. Solo me falta alguna ayuda. No somos santas como las del libro. Puede que algún día el Señor nos favorezca. El Señor no nos oye. Bien se ve que nos tiene dejadas de su mano.

embargo, me gustaba más llorar que reír, porque reír me deja la boca seca, mientras que llorar

es el día.

para mí, la vida de este planeta es arte, ciencia o guerras. Mi mayor capital es la soledad, porque me da todo. Es un capital. Y yo creo que el hombre se mide por la soledad que aguanta, porque no todos aguantan la soledad. La soledad le parece el vacío y el miedo.

0: ayer. Perdona, mamá querida. Nunca lo volveré a hacer. Pobre Margarita. Nunca la había visto tan pálida.
1: El sol tiene que sentarle bien.
0: Me temo que no pasará de esta noche. Tiene 4 enfermedades incurables.
1: ¿Y con una es suficiente?
0: Pero le haremos un hermoso funeral. La meteré en una caja de cigarros que papá me dio envuelta en un trozo de papel.
2: ¡Inés! Yo creí que eras un fantasma borracho.
3: ¡Sí lo soy! Ella es un fantasma terrible y yo un fantasma borracho.
0: A ella le asesinaron en una cueva de ladrones y a mí me partieron el corazón. Ni siquiera me han enterrado porque todos tienen miedo a acercarse a mí.
2: ¿Qué es eso?

0: Ah, señor.
1: ¿Sí?
0: Hay un señor que le espera.
1: Entonces, ¿por qué no me lo dices?
0: Pero si ya se lo dije.
1: ¿Cuándo?
0: Pues ahora.
1: ¡Embustero!
2: La cultura es una cosa y aquello era otra. Aquello era una feria de vanidades. Y a ver quién era más escritor que el otro y vendía más. Y tenía más prestigio y era más guapo, más... Lo de siempre, en todas las profesiones. Los escritores también.
3: ¿Pero tú consideras una mujer convencional?

0: convencional no.
1: ¿Tienes pesadillas? ¿Cuál es la peor de tus pesadillas?
0: Que no me entienden y que no me quieren.
1: ¿Qué tal te llevas con tu psicoanalista?
0: No tengo.
1: ¿Ni lo necesitas?
0: Shh. Lo que pasa es que pensar en tener un psicoanalista me amuerma mucho y entonces lo que hago es dar clases de baile.
1: ¿Querrías decirnos cuál ha sido el momento más feliz de tu vida?
0: Es que cada momento feliz es el más en el momento que lo paso. Pero casi siempre han coincidido con momentos en los que me he entendido muy bien con algún ser humano.
1: ¿Y el más amargo?
0: Sí. Un día que llamaron a la puerta, la abrí y era un guardia con una demanda judicial en la que me decían que me iban a quitar a mis niños.
1: ¿Con qué frase te gustaría ser recordada?
0: No, hoy por hoy, si me muero, prefiero que pasen de mí. Sí, me gusto.
1: Y por último, ¿quieres formular un profundo deseo?
0: Sí, que me quieran.

0: Este pueblo está lleno de ecos. Tal parece que estuvieran encerrados en el hueco de las paredes o debajo de las piedras. Cuando caminas, sientes que te van pisando los pasos. Oyes crujidos, risas. Unas risas ya muy viejas, como cansadas de reír. Y voces ya desgastadas por el uso. Todo eso oyes. Este pueblo está lleno de ecos. Yo ya no me espanto. Oigo el aullido de los perros y dejo que aúllen. Y en días de aire se ve el viento arrastrando hojas de árboles, cuando aquí, como tú ves, no hay árboles. Los hubo en algún tiempo, porque si no, ¿de dónde saldrían las hojas? Como si las voces salieran de alguna hendidura y sin embargo tan claras que las reconoces.
1: Que me quieran.
2: Fin del pasaje quinto.
3: Porque yo lo que recojo es la palpitación del siglo.
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1: Buenas tardes. Esta mañana nos encontramos sumergidos en las profundidades del Carmelo. Hay, en estos jardines, un misterio hecho de plumas. Desde primera hora, todo tipo de pajarillos merodean por las terrazas y nos roban esos tiernos tallos que tanto apreciamos para acompañar cualquier plato. Tallos fritos con cayena, tallos al vapor, tallos rebozados o los más cotizados y de difícil preparación, tallos rellenos de tallos rellenos. Pero hoy no queremos centrarnos en la gastronomía. Esta mañana nos es indiferente si usted es Géminis, Acuario o Leo. Esta mañana las lámparas de aceite se han apagado a las 6, emitiendo un breve suspiro. Y lo que nos preguntamos es si ese delicado, casi imperceptible suspiro lo ha emitido la lámpara o ha sido el sereno. ¿Se ha escurrido ese suspiro entre los labios del sereno? ¿Ha sido realmente un suspiro? ¿O tal vez un sonido que acompaña el gesto de estirarse para llegar a la lámpara y ponerle el capirote que la apaga? Sé que ya es tarde y que son muchas preguntas y que ustedes, queridas oyentes, dada su avanzada edad, deben estar cansadas de este mini documental. Soy consciente de que aburro. Soy consciente de que a estas alturas preferirían sumergir la cabeza en un cubo de sal con los ojos abiertos antes de seguir escuchando esta peroleta. Pero también sé que son ustedes gentes generosas y curiosas. Gentes que no han llegado aquí para dejarme caer y que en un acto loco, demente, irresponsable van a seguir escuchando lo que queda de este primer pasaje de la temporada 2023-2024. No quiero engañarlas. No les aguarda ninguna sorpresa. El tedio se irá filtrando entre las baldosas y azulejos de sus casas y cuando pase esta media hora, no tengo duda de que disfrutarán mirando una pared blanca o tal vez empezando a fumar a los 70 años o confundiendo el bálsamo de tigre con el lubricante y sintiendo lo que realmente una se trae entre manos. Disfruten si pueden. Yo lo hago. Intento abrir paso a la ilusión que me hace saberlas ahí, atentas al otro lado compartiendo la maravilla de la radio, de la palabra

0: Por estas y muchas otras razones, quiero dedicarle este pasaje.
1: ¿De la nueva temporada? A alguien muy especial. A alguien
2: muy cercano.
0: Quiero dedicárselo a...

Entonces yo pues me pregunté, ¿no? Si algún tipo de cosas se podía hacer con el caché que tenía, pero como con el caché que tenía no encontré ninguna mejor forma de hacerlo, pues estuve tiempo pues de aquí para allá y de allá para aquí y fue confusa la cosa, pero todo mejoró cuando instalé los espejos en el baño, donde la gente se podía ver el sexo sin ningún tipo de problema mientras meaba, siempre y cuando meara sentado, cosa que siempre recomiendo a mis amigos. No solo es bueno para la próstata, sino que baja ciertos humos, aunque he de reconocer que de cada 30 meadas hay una que la hago de pie porque me da placer ver caer el chorro a quien no le da justo un placer tan infantil y no re inocente. La verdad es que se me podría haber ocurrido antes haber desvariado cara a la pared con las pegatinas que pegó Aran, medio despegadas, que no consigo despegar, no porque no se pueda, sino porque no me pongo a hacerlo en ningún momento.

0: La verdad. La verdad. Que trabajar en el baño puede ser un gran acierto. De momento lo está haciendo porque es muy agradable trabajar y si tienes ganas de hacer caca, pues la haces mientras grabas audios. No es que lo esté haciendo ahora, no crean, tengo cierto sentido del decoro que de momento no traspaso, pero no firmaría tampoco lo contrario, lo mismo, no sé cómo es la expresión, no afirmaría que no podría llegar a grabar audios mientras defeco, puesto que este programa pretende ser fiel reflejo del espíritu de nuestro tiempo, o al menos del mío.
1: ¿Qué te da por ducharte? Pues te duchas.
0: ¿Qué te da por beber agua? Pues oye, el grifo está cerca. ¿Qué no tienes cenicero? Pues mira, hay un montón de desagües. ¿Qué... Y eso está mal, claro, porque la ceniza acaba en el mar y te la acabas comiendo con patatas al horno o si eres vegano puedes comerte unas algas que también tengan parte de mi ceniza y por supuesto de mis excrementos si es que la depuradora no funciona bien, que no suelen funcionar bien porque ya me dirán ustedes quién gestiona eso, quién lo fiscaliza.

0: ¿Cuán rara vez presentimos la inminencia de un desastre?
1: Cuando tarareando una alegre tonada entre la casa de Ebury Street en que tenía fijada mi residencia, ni siquiera al encontrarme en el vestíbulo a Bowles, mi casero, en cuya presencia solía sentir lo que un devoto en una catedral, consiguió apagar mi euforia. Aquella noche me sentía por encima de todos mis complejos. Oh.

Nunca había conocido antes a una persona con un don de observación más agudo, a ninguna de mayor riqueza mental. Solo que Paul tiraba ininterrumpidamente por la ventana su riqueza mental exactamente lo mismo que su riqueza en dinero. Pero mientras que su riqueza en dinero quedó muy pronto definitivamente tirada por la ventana y agotada, su riqueza mental era realmente inagotable. La tiraba ininterrumpidamente por la ventana y ella se multiplicaba, al mismo tiempo, ininterrumpidamente. Cuanto más de su riqueza mental tiraba por la ventana, de su cabeza, tanto más aumentaba esa riqueza. Eso es al fin y al cabo lo característico de esas personas que al principio están locas y finalmente son calificadas de dementes. El que cada vez más y de forma cada vez más ininterrumpida tiran su riqueza mental por la ventana de su cabeza. Y al mismo tiempo, es esa cabeza suya, su riqueza mental, se multiplica con la misma rapidez con la que la tiraron por la ventana de su cabeza. Cada vez tiran más riqueza mental por la ventana de su cabeza. Y al mismo tiempo, esa riqueza se hace cada vez mayor en su cabeza. Y como es natural, cada vez más amenazadora. Y finalmente no pueden seguir tirando la riqueza mental de su cabeza. Y su cabeza no aguanta ya esa riqueza mental que se multiplica constantemente en su cabeza y se acumula en esa cabeza suya y explota. Así explotó sencillamente la cabeza de Paul, porque no pudo seguir tirando la riqueza mental de su cabeza. Así explotó también la cabeza de Nietzsche. Así explotaron en fin de cuentas todas esas locas cabezas filosóficas, porque no pudieron seguir tirando su riqueza mental. En esas cabezas surge finalmente, de forma continua y realmente ininterrumpida, la riqueza mental, con una velocidad mucho mayor y más atroz que aquella con la que puede ser tirada por la ventana de su cabeza. Y un día su cabeza explota y están muertos.

mi querido amigo, me aplicas un pequeño correctivo en toda regla, pero tus varas son tan floridas que me sería imposible estar resentido contigo, y el esplendor, el perfume de estas flores me han embriagado tan dulcemente como para mitigar la aspereza de las espinas. Me has flagelado a golpes de lira, y tu lira es encantadora. Estaré, pues, encantado si... Pero voy a explicarte lo que pienso, o más bien, a charlar contigo como un chico exquisito de cosas muy dignas de interés, aunque no nos guste hablar de esas cosas entre nosotros. Espero que me agradezcas el pudor. La impudicia me parece horrible, peor incluso que la depravación. Mis creencias morales me permiten creer que los placeres de los sentidos son muy buenos. Asimismo, me recomiendan respetar determinados sentimientos, determinadas delicadezas de la amistad,

Me tomas por alguien hastiado y fatigado y te equivocas. Por más que tú seas una persona deliciosa, por más que tengas unos bonitos ojos claros que reflejan la gracia sutil de tu inteligencia con tanta pureza que me parece no amar completamente a esa inteligencia si no beso tus ojos. Por más que tu cuerpo y tus ojos sean tan gráciles y ágiles como tu pensamiento hasta el punto de hacerme creer que me adheriría mejor a él sentándome sobre tus rodillas. Por más que, en fin, crea que el encanto de tu persona, en la que a mis ojos están indisolublemente fundidos tu vivaz inteligencia y tu cuerpo ligero, refinaría la dulce alegría del amor, aún aumentándola para mí, nada justifica que me dediques unas frases despectivas que convendrían mejor a alguien que, cansado de las mujeres, buscara en el amor homosexual goces nuevos. Tengo amigos inteligentísimos y quiero pensar, de una gran delicadeza moral, que una vez se divirtieron con un amigo. Según ellos, a los jóvenes les está permitido holgar, para así conocer un poco todos los placeres y para liberar el excedente de su ternura.

0: Y luego estaba aquel curioso olor. ¿No está un poco cargada la atmósfera de este cuarto, Bowles?
1: No, señor, no creo.
0: ¿No nota un olor raro?
1: No, señor, aunque tengo un resfriado bastante fuerte. Si está usted listo, le llamaré un taxi.
0: Bolas de naftalina, ese era el olor que había detectado. En el taxi me envolvió como una ola, y adherida a mí como una niebla durante todo el trayecto, no estalló en toda su fragancia hasta que, habiendo entrado en el restaurante de Mario, me quité el abrigo. El empleado del guardarropa husmeó sobresaltado al entregarme el talón, y un par de personas que se encontraban cerca se apresuraron a quitarse de mis inmediaciones. En cuanto a mis compañeros, cuando me reuní con ellos manifestaron unánimemente y con la franqueza que da derecho a la amistad, que solo el hecho de que la cena corriera a mi cargo les permitía tolerar mi presencia. El complejo de leproso suscitado por la actitud tan poco caritativa me hizo, concluida la cena, retirarme a fumar en la soledad del altillo. Mis amigos bailaban alegres, pero a mí me estaban vedados aquellos placeres. Además, el cuello de terciopelo había provocado ya comentarios chuscos, y soy hombre sensible. Agazapado en un rincón entre los parias a quienes, por carecer de traje de etiqueta, se negaba el acceso a la planta baja, me dediqué a masticar un puro mientras, con ojos cargados de envidia, contemplaba la diversión ajena. El espacio reservado a pista de baile estaba repleto, por lo cual los danzantes o bien giraban cansinamente sobre sí mismos o bien se abrían paso chocando sin consideración con los demás y utilizando a su pareja como ariete. Entre estos últimos bailarines descollaba un hombre corpulento, empeñado a demostrar en vivo las funciones del arado mecánico. Bailaba enérgica, imperiosamente, haciendo ceder los obstáculos que encontrara a su paso. Algo me había resultado familiar en aquel hombre desde el mismo principio, pero debido a su peculiar manera de danzar, encorvado y con la cabeza gacha, no pude verle enseguida la cara. Luego, sin embargo, cuando paró la música y él se enderezó para, batiendo palmas, pedir una repetición, se me hicieron visibles sus ofensivos rasgos. Era Ulrich, vestido, maldita sea, con mi traje de etiqueta, traje que impecable, sin una arruga, le sentaba como un guante. Nunca hasta ese momento había comprendido yo el verdadero significado de la expresión «hecho un brazo de mar». Con un grito de ira salté de mi asiento y, seguido por un penetrante olor al alcanfor, corrí hacia las escaleras. Al igual que Hamlet, en una ocasión menos dramática que aquella, quería acabar con aquel hombre cuando, ahito de manjares, sumido en todas sus infamias, expansionado, exuberante como un mayo, se entregara a la bebida, a la blasfemia o a cualquier acto exento de todo sabor de salvación. «¡Pero muchacho!», exclamó Ulrich acorralado en una esquina del vestíbulo, lejos del gentío. «¡Sé razonable!». Me aligeré el pecho de todo el peso que lo oprimía. «Pero», protestó él, «¿cómo podía saber yo que ibas a necesitar el traje? Ponte en mi lugar, viejo jamelgo. Lo hice pensando en el buen y leal amigo que se sentiría encantado de prestarle a un compañero unas ropas que no necesitaba. Y como no estabas en casa cuando te visité, y por tanto no podía consultarte, me limité, como es natural, a tomar las prestadas. Fue simplemente una de esas pequeñas confusiones que se producen sin que uno pueda evitarlas. Pero como veo que tenías un traje de repuesto, a fin de cuentas no ha pasado nada. ¿No irás a creer, verdad, que este ponzoñoso disfraz me pertenece?».
2: «Ah, ¿no?», indagó, atónito.
0: «Es propiedad de Bowles, él me lo prestó».
1: «Pues te sienta de maravilla, muchacho», me aseguró. «Tienes todo el aire de un duque o algo así. Y todo el olor de una tienda de ropa usada. Tonterías, hijito, tonterías. Apenas se advierte una vaga insinuación de algún agradable antiséptico. Nada más que eso, a mí me gusta. Resulta tonificante. De veras, muchacho, es increíble el aire que te da ese traje. ¡Qué distinción! Es la palabra que andaba buscando. Se te ve distinguido. No hay una chica que no lo comente. Hace un momento, cuando te acercaste a hablarme, oí que una preguntaba por lo bajo. ¿Quién llega ahí?». «No tengo que decirte más». «¿Qué llega ahí?», es lo que diría probablemente. Tronó Ulrich en un intento de aplacarme con su aduladura hilaridad. «Muy bueno, muy bueno. No quién llega ahí, sino qué llega ahí. Nunca entenderé de dónde sacas esas ocurrencias. Diantre, si tuviera yo un talento como el tuyo...»

0: radialista, la persona que elabora esta pieza. Debe ser armónico, es decir, tiene que sonar bien.
1: Es un género totalmente libre en su construcción.

0: Buenas noches a todos. Mi nombre es Sol Reza y estaremos aquí hablando un poco acerca de la pieza jefe o levadura en español con Franco.
1: ¿Qué tal? Buenas noches. Buenas noches a todos. ¿Cómo les va? Espero que les haya gustado lo que escucharon. A nosotros nos gusta. Digo nosotros porque esta pieza la compusimos con Sol Reza, quien hablaba recién, y es nuestra primera pieza en sociedad.
0: La idea parte porque comencé a hacer pan en esta, como otras tantas personas, en estos momentos de pandemia aquí en Argentina, y me di cuenta que había mucha gente haciendo pan.
1: Sí, fue algo bastante loco, porque cuando uno se encierra, vuelve un poco a las cosas cotidianas, sobre todo nosotros que tenemos abuelos italianos. En mi caso, mis abuelos vivían en el campo y mi abuela amasaba pan y yo aprendí a cocinar por mis abuelas, además. Y bueno, a Sol le gusta experimentar con la química y la física, y se le ocurrió a ella la idea de empezar a hacer pan.
0: Pan casero, sí, la relación que uno tiene con el pan, justamente en esta época, yo me preguntaba por qué nos dio a varios la necesidad de ir a hacer pan, porque es un elemento de la canasta básica que fue fácil de encontrar. No es algo que los supermercados se quedaron sin pan o las panaderías se quedaron sin expender pan. Sin embargo, la gente se volcó a hacer eso. Fue uno de los

0: primeras comidas que empezamos a hacer, cuando empezamos a cocinar cosas, los seres humanos, empezamos a moler granos, lo que empezamos a hacer fue una especie de pan de masa que no fermentaba, o sea, todavía no fermentaba, ya en la época de los egipcios empezaba a fermentar. Y entonces creo que de alguna forma llevamos genéticamente eso metido en algún lugar de la cabeza, del cerebro, que nos hace volver a esas raíces, que nos hace decir, ok, yo puedo, soy capaz de hacer este alimento y da placer hacerlo, la verdad. O sea, a mí me produce mucho placer todo el proceso de hacer pan.
1: Famoso, manos a la masa, las manos en la masa.
0: Exacto. ¿Cómo fue para vos hacer un poco esta pieza?
1: Primero fue un desafío importante. Creo que cada uno por separado tenía experiencias colaborativas, trabajando con otras personas, pero nosotros nunca habíamos trabajado juntos. Y tampoco nos conocíamos tanto. Entonces, al principio fue un proceso largo de encontrar la historia. Y después de encontrar la historia, hacer un guión de esa historia. ¿Qué era lo que queríamos contar o qué era lo que nos interesaba contar en esta pieza? Y cómo aplicamos todo lo que habíamos aprendido a lo largo de los años, ya sea en la cocina, de la cocina en sí, y en la cocina de cada uno cuando trabaja con sonido. Eso fue un momento importante porque ponerse de acuerdo tampoco es fácil. Cada uno tiene su carácter y cada uno tiene sus ideas y había que ponerlas juntas para que convivan. Y es un proceso más que químico, diría yo, alquímico. Hay que seleccionar la parte que a uno le interesa trabajar, cómo nos dividimos las partes, cómo fue empezar a trabajarlas, cómo fue el proceso de selección de las ideas, de los sonidos y del trabajo en sí. Creo que cada vez que se cuentan estas cosas, siempre se cuentan partes buenas. Uno tiene el resultado y encuentra que, ¡ay, mira qué lindo, cómo quedó o cómo suena! Pero también hay que contar de que ponerse de acuerdo es un trabajo bastante complicado y a veces no tiene el resultado esperado. Digo esto porque esta es la parte que no se cuenta, cuando uno no se pone de acuerdo. Entonces, eso también hay que tenerlo en cuenta porque también es un aprendizaje. Cómo uno trabaja con otro o con otros en estos procesos y a veces uno se estanca viendo qué es lo que falla y no mira el final, no mira más allá de lo que tiene en ese momento para encontrar el resultado. Y creo que esa es la parte más rica, porque ponerse de acuerdo, todos nos ponemos de acuerdo. Ahora, ¿cómo hacemos para salir de un desacuerdo? Y eso creo que fue una de las partes más importantes de esta pieza. Nosotros empezamos a trabajar en esta pieza en un momento en el cual la pandemia y el encierro era ahí en esos primeros momentos, mayo, junio, y son cosas complicadas, son cosas, la verdad, que bastante complicadas. Entonces, encontrar un motivo para hacer algo con lo cual uno se sienta bien y además poder canalizar todo lo que uno encuentra en su trabajo para que sea algo productivo, para que lo eleve a uno por encima de sus miserias, es algo bastante interesante. Y algo que no se habla mucho. Entonces, creo que este es un lugar digno de poder citarlo, de poder contarlo. En lo personal, fue una experiencia muy, muy buena. Muy interesante poder trabajar con otro que no sea a distancia, que no sea en remoto. Generalmente, nuestro trabajo se ha hecho más fácil trabajando en remoto que trabajando con la otra persona al lado. Entonces, encontrar el momento del trabajo en el cual a uno le sea productivo, compartir el espacio con el otro y además poner en tensión todo eso, creo que son experiencias que hay que mencionar y que hay que contar.
0: Sí, sí.
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3: La primera función del espíritu es fabular y crear historias. La fuerza propulsora del ser humano es el convencimiento de encontrar, al final de la propia búsqueda, el sentido último del mundo. Bruno Schulz.

En estos tiempos extraordinarios, una de las mayores búsquedas en Internet fue cómo hacer pan. De repente desarrollamos un deseo abrumador por comer pan casero en medio de una pandemia global. Así es como un microorganismo diminuto que trae consigo una larga historia de vida volvió a ocupar un lugar privilegiado en alacenas y refrigeradores.

Tal es la historia que las ventas de levadura en estos meses de encierro aumentaron un 650% con respecto a los años anteriores, provocando incluso escasez de levadura en los supermercados.

0: Such is the story that yeast sales in these months of confinement increased by 650% over previous years, even causing a shortage of yeast in the supermarkets. There was no shortage of bread.
1: No hubo escasez de pan.
0: There was a shortage of yeast.
1: Hubo escasez de levadura. Hace unos 130 millones de años, las plantas con flores desarrollaron una nueva estrategia para esparcir sus semillas.
0: Some 130 million years ago, flowering plants developed a new strategy to spread their seeds. It occurred to them that by enclosing the seeds in a soft, fleshy, sweet covering,
1: se les ocurrió que encerrando las semillas en una cubierta suave, carnosa y dulce,
0: it would be easier.
1: Sería más fácil. Los hongos no tardaron en comenzar a explotar el azúcar en las frutas maduras para su propio crecimiento.
0: The mushroom soon began to exploit the sugar in the ripe fruits for their own growth. Using oxygen to break down the sugar into carbon dioxide and water.
1: Utilizando oxígeno para descomponer el azúcar en dióxido de carbono y agua.
0: Thus releasing energy and making way for the various yeasts.
1: Liberando así energía y dando paso a las distintas levaduras.
0: No one knows exactly when or how the first sourdough bread appeared.
1: Nadie sabe con exactitud cuándo ni cómo surgió
2: el primer pan fermentado.

La historia nos lleva al año 3100 a.C., cuando Horus Escorpión I, primer faraón del antiguo Egipto, muere y es enterrado en la tumba real más grande y más antigua conocida hasta el momento.

0: To make this wine, the resin from the turpentine tree was used to prevent the wine from turning into vinegar and to mask unpleasant flavors. Fresh grapes and figs were added to this wine, along with mint, coriander, and sage. Along with these elements, fragments of DNA were found that did not belong to humans, animals, or plants.
1: En ella se hallaron 700 vasijas, donde se encontraron restos de 4.500 litros de vino resinado, un vino similar al vino griego denominado restina. Para la elaboración de este vino, se usaba la resina proveniente del árbol de la trementina para que el vino no se transformara en vinagre y para enmascarar los sabores desagradables. A este vino se le agregaban uvas e higos frescos, junto con menta, cilantro y salvia. Junto con estos elementos, se encontraron fragmentos de ADN que no pertenecían al ser humano, ni a un animal o a una planta.

0: una huella química particular.
1: DNA fragments.
0: Fragmentos de ADN.
1: From Saccharomyces cerevisiae.
0: De Saccharomyces cerevisiae.
1: Yeast.
0: El ADN de la levadura.
1: DNA.

Estos extraños organismos unicelulares nos acompañan desde tiempos prehistóricos. Es probable que hayan sido nuestros primeros compañeros domesticables en la Edad de Piedra, durante las primeras instancias del desarrollo de la agricultura. La bodega más antigua descubierta en Armenia data de 6.000 años y se sabe que casi de forma simultánea la gente descubrió cómo hacer pan y cómo hacer cerveza.

Plinio el Viejo escribió que los galos y los íberos usaron la espuma desnatada de la cerveza llamada barm para producir un tipo de pan más ligero que otros pueblos. Partes del mundo antiguo que bebían vino en lugar de cerveza usaban una pasta compuesta de jugo de uva y harina que se dejaba fermentar o salvado de trigo empapado en vino como fuente de levadura. La fuente más común de levadura era retener un trozo de masa del día anterior para usar como una forma de iniciador de masa fermentada.

0: Durante muchos años, la levadura fue considerada tan solo un proceso químico.
1: For many years, yeast was considered just a chemical process.
0: El fisiólogo alemán Theodor Schwann aseguró que estaba en presencia de un organismo vivo.
1: Until German physiologist Theodor Schwann claimed it was in the presence of a living organism.
0: En 1857, el biólogo Louis Pasteur no solo confirmó que se trataba de un organismo vivo, además relacionó la levadura con el proceso de fermentación, definiéndola como la respiración sin aire.
1: In 1857, the biologist Louis Pasteur not only confirmed that it was a living organism, but also related yeast to the process of fermentation, defining it as breathing without air.
0: Sin aire. Sin aire. Sin aire. Sin aire. Sin aire. Sin aire. Sin aire. Sin aire. Sin aire. Sin aire. Sin aire. Sin aire.

0: Las levaduras son microorganismos pertenecientes al reino de los hongos que se encuentran flotando en el aire en toda la superficie terrestre.
1: If we look at yeast under a microscope, we will find that these particular fungi grow as individual clusters of isolated cells. A completely different behavior from that of common fungi, which form long tubular chains of cells.
0: Si miramos la levadura bajo un microscopio, encontraremos que estos particulares hongos crecen como grupos individuales de células aisladas. Un comportamiento completamente distinto al de los hongos comunes, quienes forman largas cadenas tubulares de células. Las levaduras son distintas. Tienen su propia personalidad. Tal es el caso de algunas levaduras que deciden vivir como organismos unicelulares, mientras que otras forman filamentos multicelulares.
2: Einige Hefen entscheiden sich dafür, als Einzeller zu leben, während andere mehrzellige Filamente bilden.
1: Others form multicellular filaments.
0: Estos organismos son tan particulares que, por ejemplo, la levadura que comúnmente utilizamos en la cocina es capaz de mutar cuando le falta alimento, creando especies de brazos en forma de filamentos para poder buscar comida.
1: These organisms are so particular that, for example, the yeast that we commonly use in the kitchen is able to mutate when it lacks food, creating a kind of arms in the form of filaments to be able to search for food.
3: It is often said that yeast is not only an organism, but also a lifestyle.
0: Se suele decir que la levadura no solo es un organismo, sino también un estilo de vida.

0: se reproduce asexualmente, es decir, que al crecer y desarrollarse, origina nuevos seres que pueden separarse del organismo principal, iniciando así una colonia.
1: It reproduces asexually, that is, as it grows and develops, it originates new beings that can be separated from the main organism, thus initiating a colony.
0: En la levadura que solemos utilizar en los alimentos, esta acción es parecida a un globo que explota y se esparce.
2: We usually use in food, this action is similar to a balloon exploding and spreading.

0: Así es como un microorganismo diminuto que trae consigo una larga historia de vida volvió a ocupar un lugar privilegiado en alacenas y refrigeradores.
1: This is how a tiny microorganism, which brings with it a long history of life, came to occupy a privileged place in many cupboards and refrigerators.
0: Una huella química particular. El ADN de la levadura.
1: A particular chemical fingerprint, yeast DNA.

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1: La idea de hacer la pieza también fue como una invitación a un juego, a jugar un poco en medio de todo este desastre pandémico, porque justo en esos momentos se estaban dando los números, el encierro. La verdad es que había mucha incertidumbre. Y la invitación a jugar, a hacer una pieza a partir del juego, no una pieza que es una comisión, no es una pieza que parte de que alguien nos la pide, digamos, ¿no? Sino el trabajo colaborativo por colaborar, por hacer algo diferente dentro del trabajo. Fue por lo menos creo que lo primero que nos movió, decir, bueno, sentémonos a jugar con sonidos. Y nosotros veníamos hablando un poco acerca de esa relación que hay entre el sonido y la comida. Tenemos ahí como un hilo entre esas dos cosas que no siempre se unen o no siempre se les ve los lugares en común. A mí, por lo menos, cuando empezamos a hablar de la levadura y yo estaba como muy obsesionada con el tema, o sea, necesitaba hablar de ese microorganismo que de repente cobraba vida y de repente parecía algo mágico. Y también de mi frustración, porque también empecé a ser masa madre, cosa que también ahí había una frustración detrás de cuando no te sale el pan, ¿no? O sea, no siempre que haces pan te sale el pan, creo que el 80% de las veces te sale un masacote duro hasta que más o menos le agarras la onda al horno, la onda a la harina, al agua y a todos los componentes, a la levadura. También es una relación con esas, cuando uno cocina, uno se relaciona con esos otros elementos. Y me parece que vos, durante la pandemia, también has cocinado mucho, te has relacionado con el tema de la cocina desde un lugar muy particular. Yo no soy tanto de relacionarme con la gastronomía desde ese lugar, salvo por comer, pero para hacer no tanto. Pero con esta cuestión de la levadura, sí. Y como vos me decís, es una cuestión de contar cómo uno en los procesos de hacer una obra se relaciona con todos los componentes de esa obra. En este caso, el componente de hacer pan que hace que surja la idea y surja la historia. El componente principal de colaborativo entre nosotros dos en un tiempo muy particular, de convivencia muy particular y en un tiempo muy estresante. Ponerse de acuerdo es una cuestión de también entender cómo trabaja el otro, cómo edita el otro, cómo escucha los sonidos el otro, cómo los interpreta, cómo interpreta la historia y cómo puede contarla, cuál es su forma narrativa. Me parece que esas fueron las cartas que se pusieron en la mesa al hacer esta obra. Y por otro lado, aparte, no solamente nos quedamos encerrados en nosotros dos, sino que quisimos sumar más voces, hacerla más grande. Por eso es una obra que está hecha en alemán y en español, y en inglés y en español. Tiene dos versiones. Invitar a otros a que pongan su voz. Incluso invitamos a otros a que nos digan si estaban haciendo pan. Yo lancé de repente una pregunta, creo que por Twitter o por Facebook, por alguna red social, preguntando si alguien más estaba tan obsesionado como yo con hacer pan. Y la verdad es que la cantidad de respuestas que tuve de amigos, de gente conocida y demás fue muy, muy linda, porque éramos muchos los que estábamos haciendo lo mismo. Estoy de acuerdo con vos en esto que decís, que muchas veces no se cuentan cuando uno hace las obras el proceso de discusión, en realidad de poner en común los pensamientos de cada uno de los involucrados. No siempre todo es, ok, estoy de acuerdo, vamos para adelante. Una parte de la obra se basa en eso porque uno termina haciendo la obra porque en algún punto se puso de acuerdo. También otro gran aprendizaje de las colaboraciones, creo yo, y la importancia de las colaboraciones entre artistas es este aprendizaje, es empezar a aprender a mirar cómo mira el otro, cómo escucha el otro, cómo siente eso que uno está contando otra persona y cómo lo interpreta. Y creo que se escucha eso en la obra. Creo que hay todo el tiempo un juego de sonidos y de narraciones desde dos idiomas diferentes, desde dos sonidos diferentes y desde dos ediciones que se fueron sumando. La predisposición también, cuando invitamos a otros a grabar, que fue, necesitamos que nos graben esto para mañana, digamos, fue rapidísimo. Y la verdad es que la predisposición de todos los involucrados fue súper linda. Eso ayudó mucho también a esta colaboración, porque no es una colaboración solamente entre nosotros dos, sino que de alguna forma se amplió cuando llamamos a más gente y prestaron sus voces, grabaron y se sumaron a la obra a contar esta historia, ¿no?
2: Sí, eso es bastante valioso también, o sea, mencionarlo. Cada vez que alguien tiene una idea y quiere sumar a otros a participar o colaborar, es siempre seguir el impulso del entusiasmo y tratar de ver cuál es también el entusiasmo del otro, al cual uno le está pidiendo algo, porque en realidad uno le está pidiendo un favor, no lo está haciendo parte 100% de la idea, le está contando un pequeño fragmento y cuál es su necesidad. En este caso fue querer sumar a amigos o conocidos que pudieran aportar no solamente sus voces. En mi caso, yo sumé sonidos de otras personas que habían hecho sus registros, por un lado, o fragmentos de obras de otros que pudieran prestarme ese sonido que me interesaba en particular, que había en una obra, porque era precisamente lo que yo estaba necesitando. Mi vinculación con las voces vino a través de la sonoridad, de cómo yo quería que suene y por qué quería esa voz en particular. El caso, bueno, de la voz en inglés que escuchamos, que es de una artista norteamericana, que es Cal Cauny, que es la voz de una vieja banda de la movida de Denver, que es Tarantela, que hay también toda una historia atrás del encuentro con esa voz. Cal vivió en Chile, vivió en Argentina, paseó por toda Latinoamérica. Tiene su inglés, también tiene una sonoridad latina, porque incluso ella enseña español en la escuela secundaria en donde vive. Y su predisposición fue inmediata. O sea, le conté apenas la idea, le pedí que si ella tenía la gentileza de grabarme el texto, y no recibí respuesta, recibí el audio ya grabado automáticamente en cuestión de horas. Y eso fue fabuloso, o sea, fue defender esa voz, ese sonido, prácticamente a ultranza. Lo mismo pasó con la voz en alemán. Uh-huh. Hubo que pedirle a una amiga si podía hacer el registro. Ella dijo que no lo podía hacer porque consideraba de que su alemán no era tan bueno.
1: En realidad, Fenia Costasopoulou, que es una gran amiga mía, ella es griega pero vive en Inglaterra con Daz Disley, otro gran amigo mío. Ella lo que hace, Fenia, es performance, principalmente ella es bailarina, pero juega todo el tiempo con el sonido, principalmente Daz Disley es ingeniero de audio, entonces trabajan juntos con sonido. Y cuando yo le pedí la voz en alemán, porque ella vivió mucho tiempo en Alemania también, me dice, mira, va a venir una amiga pasado mañana a casa que es alemana. O sea, entre que una griega te hable alemán, por más que haya vivido mucho tiempo ahí, aparte, por lo menos para mí el alemán es muy difícil, así que le pido a ella que lo grabe y te lo mando. Y finalmente, quien aparece en la voz en alemán es Miriam Frick, que es otra artista que se juntó en la casa de Fenia y estuvieron grabando esto.
3: Pinus der Ältere schrieb, dass die Gallier und Iberer den abgeschöpften Bierschaum namens Barm verwendeten, um eine Brotsorte herzustellen, die leichter ist als die anderen Völker. Menschen in der Antike, die Wein statt Bier tranken, benutzten einen Teig aus Traubensaft und Mehl, den man gären ließ, oder sie nutzten in Wein getränkte Weizenkleie als Quelle für Hefe.
1: Y la verdad, se siente como el amor y la predisposición cuando me mandaron los audios, ¿no? En hacerlo y en grabarlo y en hacer que se escuche lo mejor posible. Sí, fue como una conexión en un tiempo también en donde todo el mundo estaba encerrado, ¿no? O sea, donde estábamos pasando momentos bastante extraños. Y esa conexión, reconectarse de alguna forma, fue para mí muy interesante.
2: En ese momento, en particular, no teníamos ninguna voz. Solamente teníamos la voz en español que nos había llegado.
1: Que es de Guillermo Peñalves.
2: Que él también es actor. Uh-huh. Y como actor es la voz institucional de Radio Universidad de Rosario.
1: En Argentina.
2: Y es quien siempre provee determinadas voces cuando necesito voces para el ruido del mensaje. Él es el actor principal de todas esas voces. Y la respuesta de Guillermo también fue la misma. O sea, no hubo una respuesta de sí o no lo hago o lo hago para tal fecha, sino que llegó el correo, llegó con el audio y de golpe tuvimos, en cuestión de horas, todos los audios juntos. Algo que estábamos pensando que no iba a ocurrir. Entonces, ¿qué pasa si no nos llegan las voces? ¿Cómo resolvemos el tema de las voces? Y de golpe estaban todas las voces y de golpe salieron los demás sonidos. Una amiga paseando por Turquía, Lucía Rotaña, grabó con su teléfono celular en muy baja calidad en ese momento unos sonidos del mercado de Turquía y aparecen en la pieza. Y charlando con otra amiga que es de descendencia armenia, le estaba preguntando por sonidos de Armenia y ella me recomendaba escuchar esto, escuchar a este artista o fíjate en esta obra. Pero la obra la tenía ahí, con una pieza que ella había presentado en El ruido es el mensaje hace unos años atrás. Entonces fue pedirle permiso para utilizar la pieza, ese fragmento en particular. Y de golpe estuvo toda la pieza completa.
1: Estamos hablando de María Cristina Cassem.
2: Exacto, que ella vive en Francia. Pero estas cosas de la inmediatez, de la actualidad, de la intercomunicación que hay a través de las redes o a través del correo electrónico o a través del teléfono, nos dio toda esa posibilidad que minutos antes no teníamos. Teníamos que ver cómo componíamos esa obra, si la hacíamos solamente en un idioma, porque teníamos solamente un idioma en audio, y de golpe se sumaron no solamente todas las voces, sino que encontramos también todos los sonidos que necesitábamos para que esta composición tenga su resultado. Y el resultado es esto que hemos escuchado. Y podemos decir que escuchamos solamente una parte, porque escuchamos solamente la versión en inglés y en español.
1: Después también están las baterías de Lorenzo Gómez Oviedo, que también se usan en una parte de la obra, que son fragmentos que nos grabó específicamente para esta obra. Y también cuando yo empecé a esbozar el guión, a escribir el guión, que no sabía cómo hacerlo, me puse a hablar con Graciela Rosa Araya, con quien empezamos a discutir cómo podía hablar acerca de la levadura. Entonces yo me acuerdo en un momento, un día me dijo, a ver, contámelo a mí, ¿cómo me lo contarías? ¿Cómo contarías toda esta historia de la levadura, toda esta pasión que vos tenés? Contámela a mí, así, a boca de jarro, digamos. Y entonces ahí fue cuando empecé a ordenar el guión y poder empezar a escribirlo. O sea, me dio seguridad para poder escribir el guión. Y lo que más me impresiona en estas cosas es, en realidad, cuántas personas realmente son necesarias para hacer una obra. O sea, una obra puede ser muy individual, pero siempre está marcada por el lugar, la comunidad en la que uno se mueve y por la gente que a uno lo acompaña. Bueno, esta fue una pequeña charla con Franco. Esperamos que les haya gustado la obra.
2: Y ser parte de esta transmisión, que la verdad que muchas gracias.
1: Gracias a ustedes también, a quienes están escuchando. Me parece que los oyentes son otra parte importante de la obra. La obra sin oyentes no existe. Así que muchas gracias.

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1: Estáis en Escuela Cínica, el rincón más sombrío del sonido de Tesla FM. Hoy para mí es un programa muy especial, ya que lo voy a dedicar a un personaje almeriense de nombre Carlos Martín, de nombre artístico My Nation Shit, y la verdad es que para mí si es especial es porque es amigo mío, es vecino y es cofundador junto conmigo y con Antonio Luis Guillén de Morada Sónica, el colectivo que sigo dirigiendo aquí en Almería desde el año 2013, en que fundamos el célebre Moradas, un festival de un solo uso, de un solo día, en el que se aglutinó a un verdadero puñado de artistas sonoros de diferentes puntos de la geografía española. A partir de ese momento, los tres, Carlos Martín, el que suscribe, y Antonio Luis Guillén, pues nos reunimos y dimos forma a lo que sería un colectivo, una asociación cultural de divulgación y de difusión artística, relacionado todo con el arte sonoro, con la música experimental, con la electrónica exploradora. Se creó un ciclo de conciertos mensuales y esto fue ampliándose hasta llegar a festivales trimestrales estacionales que llevamos a cabo en el periodo de 2017-2018 en adelante. Actualmente el festival tiene un formato anual y es uno de los festivales referencia del Estado español, y a nivel andaluz somos un referente en lo que a música experimental y a arte sonoro se refiere. Pues bien, Carlos Martín es el protagonista del programa de hoy. Tiene mucho que ver con Morada Sónica y tiene mucho que ver conmigo, porque realmente fue fundamental en la creación de este colectivo. Pero bueno, vamos a por la faceta artística, que es la que nos interesa, de My Nation Shit, este proyecto unipersonal que encabeza Carlos Martín y que surge como proyecto en sí en el año 2007 y desarrolla sus inquietudes musicales mediante el uso de sintetizadores, cajas de ritmo, también software, y bueno, su música es, ya la veréis, es sintética, electrónica, con la que mediante el uso de melodías y sonidos oscuros, muy oscuros, se adentra en mundos oníricos, personales y emotivos. Realmente es un honor tener a My Nation Shit en el programa de hoy, porque su música realmente representa mucho el espíritu de Escuela Cínica. Es curioso, pero sus influencias musicales beben de muchas fuentes. Podían ir desde Kraftwerk a Black Sabbath, o desde Absolute Body Control a OMD, o desde Type Zero Negative o Severed Heads. Nos podríamos alejar un poco de los clásicos. Se puede decir también que está influenciado de sonidos actuales y de artistas como High Void, Unit, Black Flight, The Silicon Scientist, Umwelt, Bisonia, Shemile o Solvent. De este último se ha dicho bastante que el sonido de My Nation Shit ha vivido bastante. Sabiendo que ya está todo inventado, My Nation Shit intenta no entrar en posturas musicales dogmáticas, ya que cree que la música electrónica es un instrumento de expresión bastante amplio y libre para poder mostrar y expresar cosas. Lo importante en este proyecto es el contenido de esas cosas y es por esto el qué de sus letras, cargadas de una poesía tan bella como oscura, pero poesía al fin y al cabo. y donde siempre aparece el conflicto ético-moral entre el bien, el mal, el yin, el yang, la melancolía o el vitalismo, ¿no? El emprender tal y como siempre ha hecho. En 2012 editó su primer álbum homónimo con el sello valenciano GH Records, sello el cual va a creer en el artista desde sus comienzos y con el que sacará más adelante dos álbumes, un 12 pulgadas en 2013 titulado Struck Down by Fate y un 12 pulgadas también, un split junto al proyecto madrileño We Are The Hunters en el año 2014. En 2015 participará en el homenaje póstumo a la poetisa Ana Santos en un 12 pulgadas, un split muy especial titulado Cariño, junto a otro almeriense universal, Juan Manuel Cidrón, un artista muy admirado tanto por el propio Carlos Martín como por mí. Y amigo también, amigo íntimo y sí, prácticamente casi vecinos también, todos estamos en el mismo barrio, en el casco antiguo de Almería. En 2016, junto a Sentient Out, la mitad de Decatrón, forma el proyecto Red Blood Divine, influenciado por el horror disco y el giallo, y lanzará su quinto y último trabajo, Malevolent Charmer. Estos dos trabajos serán las dos primeras referencias de Waste Editions, sello que fundará con Avencio Delgado y con su hermano Alejandro Martín, que actualmente está dirigido solamente por los hermanos Martín. Ahora ya West Editions es exclusivo de Martin Brothers. En ese mismo año lanza un digital titulado Phony con el sello Tropical Underground, propiedad de los productores brasileños Marcelo Lazzari, conocido también como Marcelo K2, y por Fernando Mentes, también conocido como Fero, ambos afincados en Europa desde el año 2015. En 2018, junto a su hermano Alejandro, como decíamos, crea el proyecto Blood, más centrado en la IDM, el techno y el ambient. Pero My Nation Sheet es otra historia, porque ha trabajado también, no se me olvidaba deciros, también ha trabajado en recopilaciones de sellos nacionales e internacionales como Oráculo Records, The Scrap Mag, Annie Wave Records, School Line, Several Roots, Cool Beats, incluso para VDR ha participado en la compilación Viaje alrededor de mi cuarto. Decir finalmente que este artista ha tenido el placer de compartir escenario con personajes como High Void, Heinrich Dressel, Tesla Sonic, Lego World, Anbau, Neat Photo, Juan María Cidrón, incluso conmigo. Y bueno, pues ahora está de estreno, un estreno relativo, ya que el trabajo que os voy a presentar es de finales de este año 2020, pero bueno, estamos todavía empezando 2021. Y bueno, pues todavía de hecho está haciendo la promoción, está haciendo las últimas ventas, puliendo las últimas ventas de este disco exitoso, que es el que vamos a escuchar hoy, este Tikkun, The Tikkun, editado por su sello West Editions. Pero esto lo dejaremos para el final, ya que lo que quiero ofreceros antes, para ponernos un poco en situación, ha sido lo anterior que hizo My Nation Sheet, Carlos Martín, en este sello, West Editions, que es lo que os comentaba antes, el Malevolent Charmer, un trabajo que es un LP, es un vinilo, que contiene 7 pistas bastante evocadoras que se escudan en unas bases clásicas de electro profundo, con voces robóticas, los bajos bastante armoniosos y las melodías sugerentes, y una oscuridad muy adictiva. My Nation Sheet aquí se nos ofrece como un sirviente de la electrónica más sombría. Y creo que con el segundo trabajo que hizo después, el que os presentaré al final, el nuevo trabajo de Tikkun, culmina, aunque deja abierto a un posible, y no lo sé, estoy lucubrando yo, después de escuchar sendos trabajos, deja abierto una posible tercera parte o un tercer disco que vaya también en esa línea. Así que, bueno, pues sin más dilación os voy a dejar con estos 7 temas, con un extracto de cada uno para que quepa en el programa de hoy. El primero de ellos se titula Exhausted She, el segundo To Ask for the Moon, tercero Innocence and Correctness, el cuarto Marmow, el quinto Malevolent Charmer, el sexto Built Environment y el séptimo Tokyo Dansu. Malevolent Charmer, My Nation Sheet, Carlos Martín, aquí en Escuela Cínica.

Malevolent Charmer, este penúltimo trabajo de Carlos Martín, My Nation Shit, mi vecino, mi amigo, el protagonista del programa de hoy. Y ya vamos ahora con el que os prometí al principio, el que es el motivo de que hoy os traiga a este conciudadano mío aquí a Escuela Cínica en Tesla FM. Y bueno, pues este Tikkun, que como os decía, aparecía a finales de este año 2020 a través del sello Waste Editions, que es un sello que, como os recuerdo también, él mismo dirige junto a su hermano Alejandro, pues viene 4 años después del anterior, porque este que acabáis de escuchar es del año 2016, y después de inaugurar el catálogo del sello con este Malevolent Charmer que hemos escuchado, My Nation Shit regresa a su plataforma con un nuevo trabajo en el que vuelve a ofrecer, como os decía, una dosis sonora de electrónica melancólica a la vez esperanzadora, que se enmarca entre diversos géneros como son el electro, el cold wave, el synth pop o incluso el post-punk. Un trabajo en el que realmente el artista vuelve a demostrar que lo suyo es hacer música desde el corazón, desde lo más profundo, evolucionando de forma natural sin tener en cuenta ni las modas ni las presiones del mercado. El álbum y su título está dedicado al pintor Geoffrey Cervantes, el cual falleció este año pasado y cedió su obra y de Tikkun al propio Carlos Martín para que la diseñadora del sello, Marta Mejía, realizase la portada del disco. O sea que tened en cuenta que este trabajo tiene un doble sentido para escucharlo y valorarlo. No solamente el trabajo de Carlos Martín, sino también el de Geoffrey Cervantes. Pues nada, también estamos ante 7 piezas, que son las siguientes: Frothy, The Tikkun, Desolate Wood, Try, Speak of Dust, Blunder, y el último tema es Little Blue House Coat. The Tikkun, My Nation Shit.

de Tikkun, de My Nation Sheet, Carlos Martín, este vecino mío que pues se encierra en su casa y empieza a parir estas maravillas electrónicas oscuras, sombrías y realmente inspiradoras de muchísimas cosas. Para mí ha sido un placer, un honor traer aquí a este personaje y bueno, deciros que el nexo que me une a él pues sigue estando vivo a pesar de todos estos años vividos y bueno, que él aquí en Almería pues aparte tiene mucha actividad porque bueno, tiene un local que se llama Nuba, el cual pues también será una de las sedes de Morada Sónica, de la asociación, del festival Morada Sónica, las actividades que esta asociación estamos llevando a cabo aquí en Almería. Y bueno, y la colaboración que nos presta, locales aparte, a Morada Sónica es, vamos, no tiene precio. Así que, repito, para mí ha sido un honor y un placer y espero que hayáis pasado un buen rato escuchando su música, hayáis sentido la oscuridad y la belleza de sus pasajes y de sus creaciones sonoras y que hayáis disfrutado como yo cada vez que pongo un disco en el plato de este artistazo llamado Carlos Martín y que para el mundo artístico es My Nation Sheet. Nada más, esperaros aquí el próximo mes en Escuela Cínica, el rincón más sombrío del sonido de Tesla FM. Hasta pronto.